En este momento ya son las 6, ya son las 6 de la tarde con 6 minutos. 6 de la tarde, 6 minutos. Buenas tardes. Buenas tardes a todo nuestro gentil auditorio, amable audiencia. Gracias. Gracias por estar en sintonía de La Guaricita Radio. Su amiga Jos Coachuchiqui nuevamente se encuentra con todos ustedes. Ahora con música ranchera mexicana, música vernácula, música campirana. Música que, bueno, pues en estos tiempos es como que cae muy bien, ¿verdad? ¿Por qué? Porque, híjole, aunque nos mojemos, andamos allá en el monte, andamos allá en el cerro, hombre, cuidando la milpa para que no se la coman las ardillas, los conejos, las tuzas, las onzas, ¿qué más animalitos hay por ahí en el por la cerca, ¿verdad? Para que no se la coman, pues necesitamos ir a cuidarla, porque si no nos van a hacer compadres y al rato no va a haber elotes. Pero bueno, no se la van a comer toda, ¿verdad? Unas dos, tres granitos, nada más, hombre. Unos dos, tres granitos, nada más. También ellos tienen hambre y andan haciendo su luchita, ¿verdad? Como cada quien andamos haciendo la luchita, ellos ese es su trabajo, ir y pues tomar, ¿verdad? A donde ellos vuelen, porque ellos tienen un sentido para poder llegar hacia donde está el alimento. Y si lo encuentran ahí donde sembramos, pues ya nos hicieron compadres. Hay que ir a ver, y donde ya veamos que ya no hay granito, pues ya hay que ponerle otros dos granitos. Si se comió uno, pues póngale tres. Si se comió dos, póngale cuatro. Ay, ay, ay. ¿Para qué? Pues para que no falle la cosecha de elotes, la cosecha de frijoles y la cosecha de habas, chilacayotes, calabazas y demás que siembren pues en este tiempo. Y que ya está la matita grandecita, ¿verdad? Porque pues ya es hora de que la mata esté grandecita. 6:18 p.m. Es la música pues con la que le vamos a acompañar, la que queda más o menos cuando andamos por ahí en el campo. Tenemos esta pieza musical que se llama Aborrezco este amor que tanto amaba. Ay, ay, ay, el Reto Frontera nos va a acompañar con esta pieza musical. Ya estamos listos para recibir sus mensajes, sus saludos, sus peticiones de música ranchera. Estamos en música ranchera, puede pedir de Juan Gabriel, de Rocío Dúrcal, de Chente, de Chelo, de Rosenda Bernal, de Lucha Villa, de Julia, ¿cómo se llama esta otra? Mercedes Castro, Beatriz Adriana, Las Jilguerillas, ya dijimos Juan Gabriel, ¿verdad? ¿Quién más? Ana Gabriel, parece que también canta ranchero. Ustedes saben cuál pedir, nada más que sea ranchera. Con que sea ranchera en estas dos horas, claro que vamos a hacer la lucha en la medida de lo posible para complacerles. Son las 6:09 p.m. Gracias pues por estar en sintonía. Continuamos con esta pieza musical y ahí te va.

Son las 6:16. Continuamos con más música ranchera aquí en La Juarecita Radio, la más bonita de corazón purépecha. Una radio diferente, una radio al servicio de nuestras comunidades y del mundo entero. Una radio donde usted puede escuchar la buena música que se nos programa a través del trabajo de nuestro buen amigo y compañero el Güero Tepari, las 24 horas del día, 24/7 está sonando la buena música aquí en la Guarecita Radio, ubicada en el corazón de la meseta purépecha, Cherán, Michoacán, México. Una comunidad con usos y costumbres, y donde aún prevalece nuestra hermosa lengua purépecha. A lo mejor ya no al 100, ¿verdad? Pero quizás un 60% estamos nosotros preservando y conservando nuestra hermosa lengua purépecha. Los días sábados y los días domingos estamos por aquí con música purépecha, habla purépecha, ¿verdad? Comentarios en purépecha, hora en purépecha. Usted no desaproveche la oportunidad, ¿verdad? Cuando uno escucha repetitivamente algunas cosas, tales como lo es la hora, que la decimos en el idioma purépecha, cada que se termina una pieza musical, la tratamos de decir con el único objetivo de que usted vaya aprendiendo poco a poquito, y ahí se va, ¿verdad? Ahí vamos. Y bueno, pues es hoy los lunes, pues con música norteña, y hoy jueves música ranchera. Su amiga Joscuacho Chiqui es quien le saluda esos días que les hemos mencionado con esos programas. Continuamos con más. Tenemos anuncios también. 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Continuamos con más. 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
con muy buena atención. Continuamos con más música ranchera mexicana. También tenemos ya un mensaje por aquí. A ver, vamos a ver. Vamos a ver qué nos dice este mensaje. Buenas tardes, me podría complacer con una canción de las Jilguerillas, El Vato Gacho, hombre. Ay, ay, ay, para quién la quedará de ese vato gacho, hombre. Ahorita se la vamos a buscar. Ahorita vamos a buscar El Vato Gacho. Mientras la buscamos, vamos a enviarles esta pieza musical que se llama una pieza musical de Juan Gabriel, para que nos animemos, para que estemos felices, contentos y pues le echemos ganas a la vida, ¿verdad? Saludos para las personas de Carapan que venden flores aquí en esta comunidad, aquí por la por la Independencia, sí, por la calle Independencia, a ver, o por la Zaragoza, déjeme checar bien. Es la Independencia, por ahí por ahí nos encuentran luego unas personitas que venden flores, verduras, pues venden, por ejemplo, jengibre, hay que más, el otra, ¿cómo se llama? Jengibre, ay, ay, ay, ay, ay, cúrcuma, hombre, cúrcuma, hierba buena, todas las hierbitas que usted quiera, por ahí las puede encontrar. Era ahí con las señoras que están vendiendo hierbitas ahí en el, ¿cómo se llama? Ahí en esa calle, piden saludos, ¿verdad? Pero como no sé cómo se llaman bien, así a ciencia cierta, pues así las estamos identificando. Saludos, van a decir, ay, les está promocionando la hierbabuena. No, pues la hierbabuena la tenemos en la casa, ¿verdad? Pero cualquier hierbita, pues ahí con ellos. La señora de Carapan, su esposo, su familia y todas las personas que en este momento se encuentran en sintonía de la Guaricita Radio. Continuamos así, de esta manera.

0: Pues ahí quedó el vato gacho. Complacidos, complacidos para las personas que en este momento están escuchando y que solicitaron esta pieza musical. Tenemos más música ranchera mexicana, pero también tenemos más avisos. Tenemos este que está grabado y para que usted esté más informado sobre al respecto, pues vamos a escucharlo.
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0: 6 de la tarde ya con 31 minutos, 6 de la tarde con 31 minutos. 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Ahora vamos con este otro. 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Saludos para la abuelita, saludos para la abuelita que está escuchando por allá en Alabama, saludos para la abuelita de nuestro buen amigo, el señor Güero Tepari, saludos para él, para su familia, para todos, para toda su cuadrilla de trabajadores, y saludos para toda la comunidad que nos escucha por allá en Washington o en cualquier otra parte de los Estados Unidos, a las comunidades purépechas. Ya son comunidades porque hay muchísima gente, muchísimos paisanos por allá. Muchísimos paisanos, así es de que saludos para todos ustedes. Ya decíamos por allá en Washington, en Georgia, en Norte Carolina, en Lexington, en Kentucky, en Oregon, en Texas, por ahí en Tijuana, El Paso, para cualquier punto de Estados Unidos, enviamos saludos donde nos están escuchando en este momento, la Guarecita Radio. Para toda la empresa Fabián, le enviamos un saludo también, para toda la empresa Fabián, muchísimas gracias por estar escuchando la Guarecita Radio de Corazón Purépecha, una radio diferente, una radio que está al servicio de nuestras comunidades purépechas, y ya decíamos y repetidamente, para todo el mundo. Gracias a todos ustedes. Vámonos con más música ranchera mexicana. Tenemos a las hermanas Padilla y esto se llama Y Ándale.

Son las 6:38, 6:38. Saludos con esta pieza musical a la empresa Fabián, del Güero Tepari. Gracias, señor Güerito, por estar escuchando la Guarecita Radio. Continuamos con esta pieza musical. Ay, ¿qué dirán los de tu casa cuando me miran echándome una chelita? Dicen por ahí, ¿verdad? Vamos a seguir escuchando.

Son las 6, son las 6 con 43 minutos, 6 de la tarde con 43 minutos. 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Mientras tanto, nosotros continuamos con más de la música ranchera mexicana aquí en la Guarecita Radio. Tenemos estos otros saludos. Dice: saludos a todos los trabajadores de la construcción, los que atienden el turismo en la playa y para los que trabajan ahí en Alfa Red Cedar Productos, los trabajadores del Cerro de Ortega, Colima, y los trabajadores de Guadalajara, Alcón, el Lacayo, todos dirigidos por el Güero Tepari. Ah, también la Guarecita Radio. Ay, ay, ay, güey, señor güerito, hombre, qué bonito. Otra vez la vamos a volver a leer. Dice: saludos a todos los trabajadores de la construcción, de los que atienden el turismo en la playa y para los que trabajan ahí en Alfa Red Cedar Productos, los trabajadores del Cerro de Ortega, Colima, y los trabajadores de Guadalajara con el Lacayo, y todos dirigidos por el Güero Tepari. Ay, también la Guarecita Radio. Ay, qué bonito. Gracias, señor Güerito, por estar en sintonía de la Guarecita Radio.
sí que es trabajador de la Guarecita Radio, porque es él el que nos programa la música cuando ya nosotros nos vamos a descansar, la música que se queda 24/7 es la que él nos programa. Muchísimas gracias, gracias señor Güerito, que Dios lo bendiga. Nosotros continuamos con más de la música ranchera. Esta música amerita un atolito de grano. Un atolito de grano, aunque sea de aquí de la plaza, porque todavía no hay elotes criollos. El atole de grano con elotes criollos, ay, es el que está, pero para chuparse los dedos, ¿verdad? Hay muchas personas que el atole de grano se lo toman con tortillas tostaditas en el comal o ahí en las brasas, ¿verdad? Ay viejita, tuéstame unas tortillas ahí en las brasas o prende el comal y ahí con la lumbrecita vamos a tostar unas tortillas y le damos un sorbo a la tole de grano y una mordida a la tortilla así, carús, carús, carús. Ay, ay, ay, qué rico, ¿verdad? Y bueno, también amerita con un atolito. Con un atolito de pinole, sí, ¿verdad? ¿Sí han tomado atole de pinole? Yo creo que sí, porque los purépechas tomamos de todos los atoles, que si de pinole, que si de blanco, que si de hierbabuena, que si de pasote, que si de trigo, que si de nuriten, que si de grano, que si de caña. De caña, sí, atole de caña, por allá en Tarecuato hacen un concurso de atoles. ¡Ay, qué de atoles hay allá! De cajeta, de cacahuate, de cañas, de aguamiel, de... Bueno, un montón de atoles. El concurso de atoles es allá en enero, me parece que es en el mes de enero, ¿sí? En enero va a ser esa fiestecita, esa feria del atole se llama, y hay de atoles, pero nomás no se imagina, todos bien sabrosos, pero ahorita un atolito de grano no caería mal. Saludos pues para todas las personas que en este momento están disfrutando de un rico atole, o aunque sea de un tecito de nuriten, de manzanilla, de romero, de hojitas de limón, lo que sea, pero hay que tomar tecito, agüita calientita, porque el día está medio, la tarde está media fría. Son las 6:51, tenemos a Beatriz Adriana y esto se llama Es Alto y Bien Parecido.

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Ya son las 7:04, 7 de la tarde. Ya parece que de noche, porque como está nublado y cuando está nublado, pues como que la noche se apresura más rápido, ¿verdad? Como que la tardecita está así como muy romántica. Ay, ay, ay, como muy romántica, ¿verdad? Decíamos muchas de las veces, me acuerdo que nuestros papás, ahí en el hornillo, decía uno, en la parangua, pues no le vamos a poder decir la chimenea, porque no es una chimenea, es una parangua en donde se cocen los alimentos, ya sean los frijoles, las habas, las lentejas, el churipo, ahí se cocen las tortillas en el comal. Me acuerdo que cuando estaba chiquilla, yo veía a mi mamá que hacía sus paranguas de adobe, ¿sí? Unas paranguas que parecían estufas, ¿sí? No como las que hay, de esas de Pazzaris, no. Era una parangua que parecía una estufa, una auténtica estufa. Tenía sus 3-4 quemadores y aparte tenía el boquete para el comal donde cocíamos las tortillas. Y por ahí se podían estar cociendo los frijoles, se podían estar calentando pues alguna otra comida o se podían asar unos pescados o asar unos chiles o asar algunas habas, ¿verdad? En este tiempo acostumbraba a mi mamá en aquel entonces a hacer atole, pero de hierbabuena, ya decíamos hace rato, ¿verdad? Atole de hierbabuena. La hierbabuena esa que le ponemos al caldo de res o que le ponemos a la tapacua a la chinchimacata, sí, esa hierbabuena. Sí, un bonchito de hierbabuena, un manojito, porque si le pone mucho también como que sabe mucho y no está muy agradable, que digamos es poquita hierbabuena nada más. Hay que ponerle masa para que espese, masa de masa o masa de nixtamal o harina, ¿verdad? Entonces cuando se le pone harina, pues está así muy suavecito, nada de grumoso. Cuando se le pone masa, pues está un poquito grumoso, pero está igual de sabroso. Ay, ay, ay, hasta nos salió con rima. Y luego les platicábamos que mi mamá luego tostaba habas secas, tostadas ahí en el comal. Y mis hermanos se sentaban ahí alrededor a tomar el atole y a masticar las habas, así como que, ay, ay, ay, hasta las muelas me dolían a mí cuando masticaba las habas, porque pues están duras. Y luego ya cuando estábamos masticando las habas, pues le dábamos el sorbo al atole, y entre las habas y el atole, pues un sabor buenísimo. Buenísimo, y aparte pues muy nutritivo el atole de hierbabuena, todos los atoles son muy nutritivos, así es de que hay que tomar muchos atolitos, muchos tés en este tiempo, porque fíjense que en este tiempo, déjenme decirle, y más el de hierbabuena y el de pasote, porque déjenme le platico que a veces en este tiempo así como que el estómago se nos infla, ¿verdad? Y como que lo tenemos muy grandote, y como que tenemos mucho aire y ya hay una molestia, hombre, pero es en este tiempo. Si ¿sí se han fijado que es en este tiempo? Pues porque fíjense, el cuerpo está ocupando esos tés, el cuerpo es sabio, ¿sí? Nuestro cuerpo es muy sabio, entonces hay que tomar el té de hierbabuena, té de pasote o bien atole de hierbabuena o atole de pasote. ¿Para qué? Para que nos desinfle todo el estómago, ¿verdad? Y que nos sientamos pues bien. Bueno, pues les comparto eso. Muchísimas gracias a todos ustedes los que nos están escuchando en este momento. Y desde ahorita pues enviarle saludos a los papás. El día domingo, este domingo que viene,
Pues va a ser el Día de los Papás, el día dedicado para los padres de familia. Así es de que muchas felicidades. Desde ahorita les estamos adelantando ya la felicitación a todos los papás, a todas las personas que son los jefes de la casa, ¿verdad? A los que les debemos respeto, los hijos les debemos respeto y los nietos también les debemos respeto, a los papás, tanto a papá como a abuelito. Miren, si no fuera, es una cadenita, si no fuera el tatarabuelo no estaría el bisabuelo, y si no fuera el bisabuelo pues no estaría el abuelo, y si no estaría el abuelo tampoco estaría el papá, y si no está el papá pues tampoco están los hijos. Y bueno, es toda una cadenita. Y todo mundo es importante, así es de que debemos de, así como festejamos a mamá, así vamos a festejar a papá también, porque si no hay papá, difícilmente puede haber mamá. Y si no hay mamá, difícilmente puede haber papá. Entonces todos somos importantes, pues, todos somos importantes. Y debemos de darnos nuestro lugar, que nos den nuestro lugar, pero también hay que dar el lugar del otro, ¿verdad? Del papá. Así es de que, pues, nada de que, ay, el papá no es tanto. No, sí es, porque ya dijimos, si no hay mamá, no hay papá, y si no hay papá, no hay mamá, difícilmente. Tienen que ser dos personas, una femenina y una masculina, como ustedes ya lo saben, y tienen que procrear. Cuando se procrea, pues, nos llaman mamás y nos llaman papás, todos tenemos nuestro valor, ¿verdad? Cada quien tiene su valor. Así es de que, pues, saludos a todos ustedes, en general, a todos, saludito de a pedacito, ¿verdad? A todos, saludos, pues, y que sean bien felices desde ahorita. Ser papá o ser mamá es una felicidad y una bendición grandísima que nos manda nuestro Señor, el ser superior, como cada quien lo concibe, ¿verdad? Y bueno, pues, felicitaciones desde ahorita. Nos piden una pieza de Ana Gabriel. Por aquí nos escribe nuestra amiga Mari Fabián de aquí de Cherán. Dice: hola, Josco, Achichiqui, ¿qué tal esta tardecita un poco fría, verdad? Póngame la canción de Ana Gabriel, Demasiado Tarde, por favor. Claro que sí, Mari Fabián, aquí está, ya la tenemos en programación, y pues disfrútala la canción. Y en este momento, pues, ya son las 7:12, ahorita regresamos, vamos a cantar, vamos a echarnos una cancioncita con Ana Gabriel.

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Aquí estamos. Son las 7:22. 7:00 PM ya con 22 minutos. Ay, qué rapidito se van los minutos aquí en la Guaricita Radio. Con Presto llegamos. Y ya casi, ¿verdad? Ya casi, todavía no, pero ya casi se van los minutos rapidísimamente. Continuamos con más de la música ranchera mexicana, pero también tenemos otros mensajes para usted que debe de saber. 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

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Nosotros continuamos con más música ranchera. Tenemos otra petición. Dice: muchas gracias, Josco Achechiqui. Muchas gracias. Un saludo para mi hermana Albertina. Ella la escucha aquí en el barrio primero. Póngale una canción bonita de Yolanda del Río. Ya la tenemos por aquí programada. Gracias, gracias por sintonizar la Guarecita Radio. Tenemos, se me olvidó otra vez, con la voz de Yolanda del Río.

En esta tarde noche, ya son las 7:32, son las 7:32. Gracias porque siguen en sintonía de la Guarecita Radio, aquí en desde Cherán, Michoacán, en donde pues con mucho gusto le estamos pues acompañando con música ranchera mexicana y pues con diferentes artistas, con diferentes cantantes, conocedores y ejecutantes de la música ranchera. Tenemos saludos para las personas que nos están sintonizando por allá en Agüirán. Dice: gracias, señorita Joscua, por alegrarnos la tarde con esa música. Siempre que usted está en la Guarecita Radio, la más bonita, la escuchamos porque nos gusta la música y nos gustan sus palabras. Ay, ay, ay, gracias, hombre, me la voy a creer. Nos gustan sus palabras y la forma en que se dirige a su audiencia. Muchas felicidades. Ay, gracias a todos ustedes los que pues les gusta la forma de conducir el programa de música, pues tanto norteña como la ranchera, ¿verdad? Y pues la forma de conducir la música purépecha. Hemos recibido algunas felicitaciones, no todas las podemos decir porque no queremos engrandecernos, queremos ser personas pues sencillas, ¿verdad? Que humildes. Entre más más arriba nos suban, ¿verdad?, más sencillos debemos de ser. No porque nos digan que estamos pues bien, ¿verdad? Además, pues no somos monedas de oro, ¿verdad?, para caerle bien a todos. Algunos sí, algunos otros no, pero para los que les caemos bien, pues muchísimas gracias. Gracias por sus comentarios, gracias por sus comentarios a mi persona. No tengo más que agradecerles, ¿verdad?, agradecerles sus buenos comentarios, y pues muchísimas gracias. No hay otra palabra más, ¿verdad?, para decirles como agradecimiento más que gracias, y que nuestro ser superior los bendiga y que sigan escuchando pues la Guarecita Radio, pues en toda la programación, no nada más cuando esté yo, sino en toda la programación. Creo que toda la programación pues es buena, ¿verdad? Continuamos con más con más música ranchera. Tenemos la voz de Rosenda Bernal. Son voces muy profesionistas, ¿verdad? Son voces, dirían ustedes, ay, esas piezas ya son de antes. Pues las piezas de antes son las mejores, porque no nos dicen cosas fuera de lugar, ¿verdad?, sino que pues son canciones que dejan mucho, ¿verdad?, y que nos llegan al corazón, dependiendo del sentimiento que tengamos o por lo que estemos pasando en el momento, pues nos gustan y pedimos la pieza que nos esté llegando en ese momento. Bueno, pues gracias. Seguimos enviándoles saludos a los trabajadores de la construcción, de los que atienden el turismo en la playa, para los que trabajan allí en, a ver, déjeme ver si lo puedo pronunciar, Alpha Resir Prince, y para los que trabajan en Omega Resir Prince, y para los que trabajan en la empresa Fabián Construction, ay, ay, ay, Construction. Yo también voy a aprender a hablar inglés, ¿verdad? ¿Para qué? Para poder hacer buenas pronunciaciones en inglés, ¿verdad? Ay, ay, ay, tengo idea o tengo la
la inquietud de aprender inglés, a ver si, dicen que los que sabemos hablar la lengua purépecha, ¡ay, sabemos! Ya también me cuento, dicen que es más fácil, ¿verdad? Pues vamos a ver si es cierto, vamos a ver si es cierto. Saludos pues para todos ellos, para los que trabajan en el Cerro de Ortega de Colima y los trabajadores de Guadalajara con el Lacayo, todos dirigidos por el Güero Tepari. ¡Ay, ay, ay! Todos dirigidos por el Güero Tepari, también la Guarecita Radio. ¡Ay, qué bonito! Y luego, pues saludos a todos ellos para que pues le pongamos más ganas a la chamba, ¿verdad? Hay que ponerle más ganas a la chamba, y sí que es trabajador, el señor Güero Tepari es el que nos envía la música, el que nos programa la música, ya decíamos, cuando nos vamos a descansar, ¡ah, cómo descansan estos trabajadores!, ¿verdad? Y pues aquí la música 24/7, todo el día y toda la noche, para que no le apague a su receptor o a su celular, a través del Face, a través de MyTuner Radio, a través de ¿cómo se llama? A través de Radio Gardín y MyTuner Radio, a través de su radio receptor y a través del Facebook. Ahí estamos en las diferentes plataformas. Tenemos pues el golpe traidor, hombre, el golpe traidor con la voz de Rosenda Bernal. Y en este momento ya son las 7:39, 7:00 p.m.

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1: Ya faltan 11 minutos y serán las 8, 11 minutos y serán las 8 de la noche ya acá en la Gualicita Radio, aquí en Cherán, en los alrededores. Pues ya, ahora sí ya se puede decir que ya es de noche, ¿verdad? Porque ya es de noche. Saludos a todos ustedes, saludos a nuestra buena amiga, compañera fiel radioescucha por allá en Georgia, a Ana Berta Paguamba. Ahorita van a ser las 8, por allá ya van a ser las 10, si es que no son las 10 ya, van 2 horas de diferencia. A lo mejor pues llega tarde del trabajo y a veces llega uno todo cansado y ya lo único que piensa es en comer, en cenar y en dormir, porque mañana pues nuevamente hay que levantarse y pues ir al trabajo, ¿verdad? Y entonces pues a lo mejor puede ser que sea eso. Primeramente nuestro ser superior, ojalá que esté bien, no sea comunicado, ella siempre se comunica, pero bueno, esperemos que esté lo mejor de lo mejor en compañía de su familia, de sus seres queridos. Nosotros continuamos con una pieza musical, se llama Dos palomas al volar dejaron su palomar en el olvido, ay, ay, ay, y no pudieron regresar, y al fin de tanto volar, encontraron un nuevo nido, ay, se quedaron por ahí, hombre. saludos nuevamente a todas las personas que nos que nos sintonizaron el día de hoy, que nos acompañaron. Dice, saludos a la única gualecita de San Andrés Siróndaro, ay, ay, ay, a la única gualecita de San Andrés Irondaro que va al agua a Cumitzaro con su cántaro en el hombro. ¡Ah! ¡Ay! ¡Qué bonito! Muchas gracias a la persona que me mandó este mensaje. Muchísimas gracias. Pues sí, ¿verdad? Aquí estamos. Afortunadamente con este lindo y hermoso trabajo, ¿verdad? Con este lindo y hermoso trabajo, gracias por esas florecitas que luego me echan, híjole, a ver si no me hacen daño, porque luego los crecemos y luego ya, ay, ay, Josco ya no quiere hablar, no, hay que hablar porque ya deseamos entre más respeto, cariño, amor, admiración, se nos tenga, pues hasta bajito vamos a andar nosotros, ¿verdad? Entre más sencillitos, pues nos vemos más bonitos, ¿verdad? No es porque a veces no es bueno. Bueno, no sé cómo me vean, ¿verdad? Algunas personas a lo mejor dicen, ay, a esa Joscua ni quiere saludar, ya nomás porque está en la guarecita. No. Aquí estamos, con toda la sencillez, con toda la humildad, recibimos a las personas de la misma manera que recibimos a una persona que a lo mejor que venga vestida de corbata, ¿verdad? Y a la persona que venga vestida humildemente, igual es el trato para todos. Así es de que, pues aquí estamos con mucho gusto, con mucho cariño para todo nuestro gentil auditorio. Y les decíamos hace ratito que la Guarecita Radio se escucha por diferentes plataformas: Radio Gardén, MyTuner Radio, Simple Radio, Simple Radio, Radios en México y www, La Guarecita por Facebook, y en el receptor hasta donde alcance a llegar la señal a través del transmisor que tenemos por aquí, bueno, pues en el 98.1 de frecuencia modulada. Por ahí estamos escuchándonos. Muchísimas gracias por estar en sintonía. Ay, pues vamos a escuchar Dos Palomas al Volar y regresamos ya para despedirnos en esta noche del jueves.

faltan cuatro minutitos y serán las 8, última pieza musical. Y pues así nos, no nos despedimos, hombre. Nada más, de aquel sábado ya vamos a estar de nueva cuenta con ustedes de las 10 de la mañana a 1 de la tarde y de 2 de la tarde a 5 de la tarde con música purépecha. Y pues ahora sí que el habla, el idioma purépecha. Ojalá y que nos sigan acompañando el día sábado y el día domingo. Aquí estaremos con muchísimo gusto y con muchas ganas de sacar adelante el trabajo. Cómo no, con muchísimo gusto. Y pues ya vamos a escuchar esta otra pieza musical. Se llama Chiquita pero Picosa. Ay, ay, ay, nos vamos a despedir con esta, las jilguerillas, Chiquita pero Picosa. Y pues dejándoles saludos a todos ustedes. Muchísimas gracias, su amiga Joscua Chichiqui. No se despide, sino hasta pronto. Vámonos a descansar con la esperanza de que mañana podamos ver nuevamente la luz del día. Que así sea entonces. Buenas noches a todos ustedes y que descansen.

8 de la noche en punto, 8 de la noche en punto. Se nos pasaba, pues decirles a todos ustedes que con el gusto de siempre, con gran alegría a la enorme audiencia de la Guarecita Radio, el Güero Tepari los anda chiqueando con la música de su agrado, hombre. Ay, pues ahí les va, con ellos les vamos a dejar con la programación de la música que nos programa el Güero Tepari, lo cual le agradecemos muchísimo, le agradecemos mucho porque pues sé que es un trabajo estar pues ahora sí que seleccionando la música, hacer la lista de la música, y pues ahí está. Muchísimas gracias, señor Güerito, que Dios lo bendiga. Saludos nuevamente para usted, para toda su familia, y nosotros vamos a dejarlos con la programación de la buena música que nos programa el Güero Tepari.

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0: Hola, hola, buenos días muchachitos y muchachitas, buenos días, les saluda Abuelo Chavo, muy buenos días, ¿cómo están mis niñas, mis niños? Yo soy Abuelo Chavo, buenos días, qué bonita mañana, fresquecita, lluviecita, gotitas de chipi chipi, buenos días, un fuerte abrazo de Abuelo Chavo, Chavito, saluda Chavito.
1: ¡Claro que sí, abuelito! ¡Buenos días, niñas y niños! ¡Muy buenos días! ¡Pues ya es viernes! ¡Viernes, inicio de fin de semana! ¡Ya falta menos para que inicien las clausuras! ¡Pero antes de las clausuras, vamos a hacer los exámenes finales! ¡Para ver si pasamos de año o nos quedamos otro año! ¡Niños, niñas! ¡Vamos a echarle muchas más ganas! ¡Vamos a echarle muchísimas ganas! ¡Si tenemos dudas, vamos a preguntarles a los maestros para que nadie repita año, para que todos nos vayamos al segundo año, al tercer año, al cuarto año, al quinto año, al segundo de kinder, al tercero de kinder y así. Sale, vale, vamos a echarle muchísimas ganas para que nadie repita año. Y para los que van a terminar ya el kinder, para los que van a terminar la primaria, pues que les vaya bien. Nosotros siempre seguiremos aquí con este mismo programa infantil. Vamos a la escuela, vamos a estudiar con mi abuelo Chavo y conmigo Chavito. Gracias, muchas gracias, niñas y niños. Buenos días, muy buenos días.
2: Son las 8:03.
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Gracias, gracias. Gracias a los niños por ser niños. Gracias a los güelos por ser güelos. Gracias a los maestros, a las maestras. Gracias a todos los que se involucran en la educación de los niños. Muchas gracias. Son las 8 de la mañana con 6 minutos. Vamos a la escuela. Vamos a estudiar, niñas y niños.

0: Vamos todos a la escuela. Vamos a estudiar, niñas y niños, porque ya son las 8 de la mañana con 9 minutos. Que no se les haga tarde, niñas y niños. Vamos a estudiar, abríguense bien porque está fresquecita la mañana. Están cayendo gotitas de chipi chipi. ¿Verdad que sí, chavito?
1: ¡Claro que sí, abuelito! ¡Claro que sí! ¡Buenos días, Chavira! ¡Un saludo para mi princesa Stacy Guadalupe de parte de su papá, que la quiere mucho! ¡Y si me puedes poner las mañanitas, gracias! ¡Ay, claro que sí! ¡Claro que sí! ¡Ay, qué bonito! ¡Que los papás quieran mucho a sus niñas! ¡Ay, yo veo a mi papá que abraza a mis hermanitas! ¡A mí también me abraza, por supuesto! Pero como que yo veo una conexión más directa con mis hermanitas por ser mujeres con mi papá. ¡Ay! ¡Un saludo para mis hermanitas! ¡Un saludo para mi papá, que ya va a ser Día del Papá! Y por supuesto, yo aquí tengo a mi abuelo Chavo. ¡Vamos a la escuela, vamos a estudiar! ¡Y muchas felicidades para ti! ¡También para ti! ¡Por supuesto, para ti también, que me estás escuchando! ¡Y que estás cumpliendo años el día de hoy!

0: Es el baile de las profesiones. Niñas, niños, ¿ustedes qué quieren ser cuando sean grandes? ¿Qué quieren ser cuando sean grandes, niñas y niños? A ver, desembuchen. A ver, digan ustedes qué quieren ser cuando sean grandes. Pues sí, todas son profesiones, ¿eh? Todas son profesiones. Unas son profesiones con título. Con título en un papel, digamos, ¿eh? Donde dice el papel, chavito como arquitecto, o chavito como enfermero, o chavito como dentista, etc, etc. Pero también las demás son profesiones, nada más que a lo mejor una institución no te hizo ese papelito que diga, eres albañil, eres campesino, eres... tantas profesiones, ¿no? Eres carpintero, eres... tantas profesiones que también son profesiones. Todos los trabajos son dignos. Todos los trabajos. Todos. Imagínense, si no existiera el campesino, si el campo no produce, el pueblo no come, ¿eh? Entonces, ocupamos de esos campesinos que van a rebanar, a sacar resina, a traer hongos en este tiempo, tan deliciosos hongos. Ahora ya no toda la gente va al cerro a traer hongos. Gracias a esas personas que van a buscar los hongos, está lloviendo y se van muy lejos a conseguir hongos para que los disfrutemos en casita. Imagínense, si no existiera el campesino, no existirían cosas de madera. Si no existiera el albañil, ¿quién haría las casas? ¿Eh? Todas son profesiones. Niña, niño, ¿tú qué quieres ser? ¿Tú qué quieres ser? Pues lo que tú quieras ser, lo que tú quieras ser, lo vas a lograr. Hay trabajos en oficinas, hay trabajos afuera, hay trabajos de noche, hay trabajos de día, hay trabajos un poco sucios, hay trabajos donde andas bien catrín todo el día. Solamente es cuestión de que tú decidas qué trabajo, qué profesión quieres, ¿eh? Hay trabajos, hay profesiones donde te pagan vacaciones, hay profesiones donde no te pagan vacaciones, hay profesiones donde eres empleado, hay profesiones donde tú eres tu jefe. Lo que ustedes quieran ser, niños, pero que lo hagan con mucho cariño, con mucho amor. ¡Sale, vale!
1: Gracias, gracias, abuelito, por explicarnos. Gracias, güelo chavo. Tú eres un sábelo todo, güelo chavo.
0: Gracias, gracias, chavito, gracias. Me vas a hacer llorar, chavito.
1: No llores, abuelito chavo. Ya va a ser el día del padre. Bueno, chavo, tú no eres mi papá, pero eres papá de mi papá. Tú, papá de mi papá, abuelo.
0: Ya, chavito, ¿por qué me estás moviendo mis emociones? Mejor vámonos a la escuela, vamos a estudiar. Niñas y niños, vamos todos a la escuela, vamos todos a estudiar.

0: Dios.
1: Oh yeah. Regresamos con mucho más. Mis niñas y niños, ¿qué tenemos? Dice por acá. Buenos días, chavito. Quiero mandar saludos para Luis Mateo, que ya falta poco para salir del preescolar. Si le puede complacer con la canción de Quiero ser como mi papá. Y nunca se pierde este programa. ¡Ay, qué bonito, niño! Eres muy bonito. ¡Qué bonito que nos escuchas todos los días! ¡Alabío, alabao, alabim, bomba! ¡Luis Mateo, Luis Mateo! ¡Ra, ra, ra!
0: ¡Claro que sí, Luis Mateo! ¡Muchas gracias, Luis Mateo, porque siempre nos escuchas! Luis Mateo, ¿tú qué quieres ser cuando estés grande? ¿Tú qué quieres ser? ¿Te has puesto a pensar qué quieres ser cuando estés grande? Bueno, pues yo espero que elijas algo que te guste, no lo que la gente quiera, porque muchos de tus familiares van a decir, es que yo quiero que seas esto, es que yo quiero que seas lo otro. Bueno, tienen razón, esas se llaman sugerencias, propuestas que ellos tienen para ti, pero finalmente cuando tú tengas edad, cuando estés en el colegio de bachilleres, en la preparatoria, es cuando tú vas a decidir de acuerdo a lo que en tu casa te han platicado. Pero finalmente el que vas a tomar la última palabra eres tú y decir, yo quiero ser, los sueños que tengas que cumplir.
2: ¡Chiquitón!

0: Ya lo saben, niñas y niños, ya lo saben, ustedes podrán ser lo que ustedes quieran ser, siempre que sigan soñando, no dejen de soñar, sueñen, sueñen, nunca dejen de soñar, nunca dejen la escuela, no abandonen la escuela, no abandonen sus sueños. Si quieres ser campesino, tienes que estudiar, claro que sí. No porque vayas a ser campesino vayas a decir, ah, pues ya no voy a estudiar. Tienes que estudiar, te tienes que preparar. Y ustedes serán lo que ustedes quieran ser. Nunca abandonen sus sueños, sueñen, sueñen, sigan soñando, niñas y niños. Qué bueno que en algún tiempo, pues en algunos años, digan, un inventor, un astronauta, un, bueno, tantas profesiones, ¿verdad? Que digan, es de Cherán. Sigan soñando, niños. Tal vez Güelo Chavo ya no estará aquí para felicitarlos, pero desde ahorita los felicito porque ustedes serán unos grandes hombres y grandes mujeres en la vida. Tal vez yo ya no estaré aquí para ponerles en el Facebook felicidades, pero siempre recuerden que Güelo Chavo estará con ustedes, aplaudiéndoles, motivándolos para que sigan adelante, niñas y niños. Échenle muchas ganas, no abandonen la escuela, échenle muchísimas ganas. En las próximas semanas comenzarán ya las clausuras. Y muchas felicidades a todas las niñas y niños. Inviten al mole, invítenos. Ya nos vamos, vamos a la escuela, niñas y niños. Que tengan mucha suerte hoy, este día viernes. Un fuerte abrazo para todas las niñas y niños. Ah, y ya va a ser el día del papá el domingo. Feliciten a sus papitos. Denle un fuerte abrazo. Ay, yo miré a mi nietecita que su papá Chavo le dijo, ya va a ser. Y dijo, sí, ya va a ser, dijo la niña. Y le dijo su papá Chavo, o sea, mi hijo Chavo le dijo, ¿qué me vas a regalar? Y le dijo, un fuerte abrazo, papá, y un besote. Felicidades a todos los papás. Muchas felicidades. Sigan apoyando a sus niños y niñas. Gracias, ya nos vamos. Que pasen un feliz fin de semana. Son las 8 de la mañana con 30 minutos.
1: Son las 8 con 30 minutos.
2: Claro que sí, abuelito, ya nos vamos. Saludos para Jared Juárez, que ya se va a la escuela. Y compláceles con la canción del morro. Hola, buen día, chavito. ¿Me puedes poner una canción? Un mundo de caramelo para Julio Pérez Yepes, que radica en Newland, y Arturo el Bebechín, Nahualito y Capibara de parte del Pirata. Saludos, saludos. Pues yo quiero ser como mi papá. Gracias, gracias. Ya nos vamos.

0: sí. A mí me gustaría mucho ser como mi papá, porque él es bueno. Y yo quiero mucho a mi papá. Sí, yo quiero mucho a mi papá. Parecerme a mi papá. Como mi papá, como mi papá. Qué lindo sería parecerme a mi papá.
1: Son las 8:33.

0: Son las 8 con 36 minutos.
1: ¡Hola, hola! Nuevamente, buenos días, muy buenos días, bonita. Vamos, vente, vamos aventándonos en la cama, en la cocina, en el baño, en el coche, en la oficina, en la sala, en el solar, donde quiera, pero vamos disfrutando el primero de la mañana, el primer café de la mañana. ¡Ja, ja, ja! ¡Tú eres la más linda!

Bien, pues ahí está el tucurito para que te alivianes. Continuamos, continuamos rápidamente. Esto es el primero de la mañana. Francisco Velázquez, saludos don Chavira desde San Luis, Missouri, para el Paquiqui de Cherán. Saludos mi gente bonita hasta San Luis, Missouri. Saludos para toda la Cherokee Street y para todos los que nos escuchan allá en la ciudad más hermosa de la Unión Americana, San Luis, Missouri. Saludos para el Paquiqui. Saludos para los que estuvieron y ya no están. Sí, ¿por qué ya no están? Porque no se portaron bien, así como el Chavira, Tony, el Güero, Wensis, uy, tantos, el Sabio, el Pana, el Botis, tantos que tuvieron la oportunidad de hacerse de unas cuantas cosas más allá en San Luis, Missouri. Pero no, les gustó la fiesta y ahora ya estamos en Cheranita la Bella. Saludos para Tony y el Tiquita.

el Tiquita. ¿Te acuerdas cuando en aquellos años de los ochentas, a mediados o a finales de los ochentas, a principios de los noventas, te ibas a las fogatas a bailar el Tiquita? ¡Ay, bien que sabías bailar el Tiquita! Te movías, te movías, te movías, para allá, para acá, para enfrente, para atrás, a la izquierda, a la derecha, moviendo el Tiquita. Todavía no te aventabas el primero de la mañana, pero bien que sabías bailar el Tiquita. El primer café de la mañana. Buenos días, muy buenos días. Son las 8 de la mañana y 44 minutos. Continuamos con mucho más. El primero de la mañana.

0: es hermosa, es bonita.
1: Son las 8:48.
0: El primero de la mañana, el primer café de la mañana a través de la Guaricita Radio Chalán. 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A ver. Hola, buenos días, la Guaricita Radio Chalán.
2: Buenos días.
0: Buenos días.
2: Quiero mandar unos saludos.
0: A ver, dígame. Adelante.
2: Para mi hija Yesenia Sánchez Ortiz, que hoy son sus cumpleaños. Que le deseo lo mejor y que siga cumpliendo muchos años más, de parte de su mamá, la señora Josefina Ortiz, que la quiero mucho y que Dios me la bendiga. Quiero que me complazcas con una bonita canción de los Tigres del Norte, Las Mañanitas, por favor. Y una de Pegaso, si no es mucho pedir. Muchísimas gracias, que Dios lo bendiga. Y saludos a todos los que están escuchando.
0: Ándele pues, señora, ándele. Muchas felicidades para su hija, gracias.
2: Ándele pues, sí, gracias.
0: Bueno, pues muchas felicidades para la Kerry. Ahora sí ya puede ser Kerry. La vez pasada no pudo ser Kerry porque todavía no cumplía los 45. Pero ahora, hoy está cumpliendo 45. Hoy, ella nació un 19 de junio de 1800. Bueno, ya está cumpliendo 45 años. Ahora sí, ya no hay nada que le impida lanzarse de Kerry. Muchas felicidades para la Kerry.

0: Son las 8 con 55 minutos.
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2: 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Continuamos con el primero de la mañana. Rápidamente por acá nos dice Francisco Velázquez. Saludos, Chavira, desde San Luis, Missouri, para el Paquiqui de Cherán. Marcos Abonce. Muy buenos días, señor Chavira. Aquí Pancho Molina trabajando con el más huichu del Escuadrón de la Muerte, Don Calambres. Quiere que le complazcas con el Buey de la Barranca de los Felinos, con el maestro, el Chalán, el Chanclas. Está contento porque el lago de Cuitzeo se está llenando. Qué bueno que se llene el lago de Cuitzeo. Se estaba secando como los albañiles cuando amanece el lunes. Amanecen, me estoy secando, carna, me estoy secando, dicen. Pues así estaba el lago de Cuitzeo, secándose como los maestros y los chalanes los lunes. Pero qué bueno que ha llovido bastante y que se llene ese lago de Cuitzeo. Mucha agua, gracias a Dios por las benditas lluvias, gracias a Dios. Claro que sí. María Rafael, muy buenos días, señor loco locutor. Saludos para toda la gente bonita de Cheranita la Bella. Que tengan un excelente fin de semana, ya que Dios nos permite ver otro día más de vida. Mauricio Echeverría Salomón dice: saludos, Chavira, desde la Rinconada para Santa Cruz, Tanaco, para la familia Bravo. Saludos hasta la Rinconada, Michoacán. Y saludos hasta Tanaco, Michoacán. David Juárez, saludos, Chavira, feliz fin de semana. Ánimo, ya estuvo el primero de la mañana. ¿Qué tal, Barajitas? ¿Qué tal el FanFest en Guadalajara el día de ayer? En el partido que jugó México y ganó. ¿Qué tal el FanFest en Guadalajara, Barajitas? Andaba mucha paisanada allá en Guadalajara en el FanFest, en el Mundial. Saludos para todos. María Cast, buenos días, don Chavira. Mándemele un saludo a mi esposa Rafita Chido, que casi va al evento del Día del Padre con sus niñas a la escuela Francisco González Bocanegra. Gracias, saludos para Rafita Chido. Saludos para él, que se va al evento del Día del Padre en la escuela Francisco González Bocanegra. Pues muchas felicidades a todos los papás que van a ir a festejar con sus niñas el Día del Padre en la Francisco González Bocanegra. Miren, la escuela Francisco González Bocanegra se merece una diana. ¿Por qué lo digo? Por muchas cosas, pero ahorita se los repito. Una diana para la escuela Francisco González Bocanegra, que sí se acuerda que los niños, los alumnos tienen padre.

Bueno, pues muchas, muchas felicidades para Rafita Chido y para todos los papás, para todos los padres de familia de la escuela Francisco González Bocanegra. Gracias a esa escuela porque sí reconoce que los alumnos tienen padre. Hay escuelas que no celebraron el Día del Padre, ni el, bueno, que no celebraron el Día de la Madre, pues menos van a celebrar el Día del Padre. Ah, pero sí, bien que se celebraron el Día del Maestro. Y no voy a decir cuál escuela para no quemarlos. Ya saben de cuáles escuelas estoy hablando. No les celebraron el Día de la Madre a las mamás, pues menos les van a celebrar el Día del Padre a los papás. Ajá, pero si vieran cómo se pusieron el Día del Maestro. Pero bueno, pero vaya, vamos a continuar nosotros con el primero de la mañana. Dice por acá Javier Ramos: buenos días, don Chavira, a ti y a la Guarecita Radio Cherankery. Saludos desde Morristown, Tennessee. Ya estamos escuchando a la Guarecita Radio Cherankery en Morristown, Tennessee. Buen trabajo, don Chavira. Saludos a la gente bonita de Agüiran y a la gente bonita de Cherankery. Gracias, don Chavira. Saludos a todos los norteños de Agüiran. Nos puede complacer con la canción La Puerta Negra con los Tigres del Norte. Claro que sí. Claro que yes. Buenos días a la más bonita. Feliz fin de semana para todos. Saludos especiales para mi hermana, la Keri Yesenia Sánchez. Deseándole un feliz cumpleaños y que en este día se deje consentir. Se deje consentir con dos o tres en la mañana. Y si se puede, con otros dos o tres en la noche. ¡Ay! Cafecitos, oiga, cafecitos. La quiero mucho de parte de la familia Rojas Sánchez desde Chicago, Illinois. Si puedes poner las mañanitas, por favor. Pues muchas felicidades nuevamente para la Keri. Continuamos, continuamos con el primero de la mañana. El primer café de la mañana. Ya no vives en mí, Angelito Núñez.

el primero de la mañana. 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Continuamos con el primero de la mañana. Salud, Chavira, un saludo para todo mi Cheranita la Bella desde Atlanta, Georgia, que andamos tirando más mole que arroz. ¡Jajajay! Puro arbolero Cherán Kerry con una rolita, si nos puedes complacer con una pirecua para todos los talamontes. Estos son los talamontes que nos escuchan en Atlanta, Georgia. Órale pues, saludos para todos los talamontes. Nos vamos con mucho más. Esto es y seguirá siendo la más bonita de corazón purépecha. Salvador Leiva, saludos Chavira desde San Luis, Missouri, para Cherán Kerry, que estamos trabajando junto al arco y te estamos escuchando aquí con los amigos de Guatemala. Saludos Chavira, saludos para todos los chapines, para todos los chapines de Guatemala, saludos, y que se escuche fuerte y bonito la guarecita ahí en el arco. Carna, acércate ahí al lado sur del arco, ahí tiene Chavira, y si no me crees, acércate, ahí dejé mi marca. Buenos días, brother. Ya estamos. ¿Cómo dice? Buenos días, brother. Brother, ya que estás tan romántico y sentimental, complace con una de Gavito Ballesteros. A puro dolor, por favor. A Pichi, a Pichi. Continuamos con el primero de la mañana.

Continuamos con el primero de la mañana, 9 de la mañana con 13 minutos. Hola, muy buenos días a la bonita Guarecita de cada mañana. Ya disfrutando de este bendecido día, mandando saludos para mi hermana Yesenia Sánchez, que hoy está de manteles largos, disfrutando de este día, su cumpleaños. Deseándole que la pase bien en este bello día. Que Dios la bendiga, complace con hoy en tu día del conjunto primavera. Saludos para usted. Saludos desde Barro Creek hasta Cheranita la Bella. Gracias. Buenos días, Chavira. Buenos días. Se acerca un día muy especial, el Día del Padre. Y quiero felicitar a mi esposo y padre de mis hijos, José Luis Fabián Cucué. Siempre se lo digo, pero si Dios me permitió que esté la Guarecita Radio, quiero usar este medio para agradecer principalmente a Dios por haberte puesto en mi camino. Eres, caray, me lo dice a mí. Ay, mire los ojos cómo me brillaron. Ay, dice, por aparecerte en mi camino. Uy. novedad, no es para mí. Bueno, va de nuez. Como cuando en la lotería, ¿verdad? Buenas con la cucaracha. Y por allá también decían, buenas con el melón. ¿Verdad? La cucaracha no aparecía en la lotería. Bueno, pero ¿se acuerdan cuando en la lotería dos o tres a la misma vez decían, buenas, buenas, buenas, buenas con el chicharrón? Oh, qué chavira, que tampoco el chicharrón estaba en las cartas, pero bueno, pero vaya. Decían, se fue a la bola y va de nuez. A ver, va de nuez. Ah, ya me aclaran que no es para mí este mensaje. Estas palabras que de su ronco pecho están saliendo para esta persona en su vida. Dice así. Buenos días, Chavira. Se acerca un día muy especial, el Día del Padre. Y quiero felicitar a mi esposo y padre de mis hijos, José Luis Fabián Cucué. Siempre se lo digo, pero si Dios permitió que esté la Guarecita Radio, quiero usar este medio para agradecer principalmente a Dios por haberte puesto en mi camino. Eres un hombre maravilloso, de gran corazón, bondadoso, siempre preocupándote por los demás, sacándote un bocado para darlo a quien lo necesite. Errores, defectos, claro que los tienes. Eres un ser humano, pero no me enfoco en ellos. Me enfoco más en lo bueno que eres conmigo, por el amor que nos das. A tu lado no nos ha hecho falta nada. Gracias a Dios, te agradezco por todo. Dios te bendiga y feliz Día del Padre, José Luis Fabián, el Güero Tepari. Chavira, por favor. Chavira, por favor, quiero pedirte si puedes poner dos canciones. Una de Gerardo Reyes, Sin Fortuna y Sin Nada. Y otra de banda, El Recodo, Y Llegaste Tú. Muchas gracias, Chavira, por tomarte el tiempo de leer mi mensaje para el amor de mi vida y padre de mis hijos. Muchas, muchas, muchas, muchas, muchas felicidades para el señor Güero Tepari. Que Dios lo bendiga siempre y que siempre siga adelante por ser un gran hombre, por ser un gran esposo y por supuesto por ser un gran padre de familia. Felicidades, José Luis Fabián Cucué, Güero Tepari.

Pues muchas, muchas felicidades nuevamente para el señor José Luis Fabián Cucué, el Güero Tepari. Y por supuesto, muchas felicidades a usted, señora Albertina Fabián, por tener a un gran hombre a su lado. Muchas felicidades para usted por tener esa fortuna de tener a ese hombre a su lado.

Bien, pues muchas felicidades por estas palabras tan bonitas para su esposo José Luis Fabián El Güero Tepari. También muchas felicidades a usted por tener a ese gran hombre en su vida. Una de pilón de parte de la Guarecita Radio Cherán para José Luis y para Albertina.

Bien, pues hoy no es miércoles, pero ya les echamos un pilón. Gracias, muchas gracias. Son las 9 de la mañana con 27 minutos. Continuamos con todos los mensajes que tenemos aquí. Dice por acá: buenos días, Chavira. Saludos para mi familia Tapia Huerta, que le estamos echando ganas al trabajo. Complácenos con una de los relámpagos del norte. Llorar por amor. Gracias, Chavira. Saludos. ¿Qué tenemos? Rápidamente, dice por acá. Hola, saludos para los amigos de Paracho que se encuentran en Bone, Norte Carolina. Saludos hasta Bone, Norte Carolina, para todos los compas de Paracho, Michoacán. Sí, aunque usted no lo crea, también los de Paracho son norteños. ¡Ah! Ya viene el Día del Padre. Hay que darles una buena felicitación. Pues ahí está, una buena felicitación para todos los padres que son papás. Saludos para todos ellos. Muy buenos días, Chavira. Saludos desde Fresno, California, de parte de Ismael. Bendecido viernes para ti y tu hermosa familia. Me puedes complacer con una canción de Bronco, Llorando bajo la lluvia, por favor. Muchas gracias y saludos para todos los que escuchan La Guarecita. Claro que sí, saludos para todos los que escuchan La Guarecita Radio Cherán. Muchas gracias, Chavira. Dios te bendiga, que así sea. ¿Qué tenemos? Buenos días, Chavira. Un saludo para mi papá Arnulfo, el panadero, de parte de su hija Carolina y de sus nietos, que lo extrañan mucho de acá de Nahuatzen. Saludos hasta Nahuatzen. Mire nada más, don Arnulfo se brincó las trancas y anduvo hasta allá por Nahuatzen con una de las jilguerías. Bien, ¿qué tenemos por acá? Tenemos más mensajes. Dice, antes de que se nos huela Chepa, ya Chavira, hablas mucho. Por acá tenemos a Lorena Avilés. Hola, don Chavira, muy buenos días. ¿Cómo está usted el día de hoy? Saludos para usted y toda nuestra meseta por Epecha y para mi lindo Nahuatzen. Y felicidades por adelantado a todos los papás, en especial para mi papá, que ya no está conmigo, pero siempre está en mi mente y mi corazón. Felicidades, papá, y un fuerte abrazo hasta el cielo. Quisiera que me complazca con una canción de Johnny Rivera, Extraño a mi padre. Gracias, don Chavira, que tenga un excelente día. Cuídese y felicidades a usted también. Gracias, muchas gracias. Aunque usted no lo crea, usted es la primera persona que me felicita. Gracias, muchas gracias. Ah, no, miento. Después se va a enojar la psicóloga Patty. El miércoles que tuvimos el programa con la psicóloga Patricia, al término del programa sí me dijo: felicidades, señor Chavira, adelantadas. Gracias, muchas gracias. Felicidades a usted también, gracias. Esperando y le festejen mucho. No, pues quién sabe, ¿no? Como les decía ayer, los hijos dicen: un saludo para mi papá que está en el cielo. ¿Cómo saben que está en el cielo? ¡Tan mon ariquera! Así van a decir mis hijos. ¡Ah, puro enojado se la pasa! En la radio bien que se la pasa haciendo reír a todos, y llega a la casa y parece chango, parece de Uzbel, grita y grita, no se merece nada. Bueno, yo no lo sé, ya ellos sabrán qué van a hacer. Y deseo que se la pase de lo mejor. Muchas felicidades, gracias, muchas gracias, señora Lorena Avilés. Continuamos. Romana Tapia dice: buenos días, señor Chavira, saludos para usted y su bonita. Me puede complacer con una canción. ¿Cuál canción? De Pegaso, niña, para mi hija Jazmín Ceja Tapia, que está cumpliendo años. Que Dios me la bendiga siempre. Gracias, señor Chavira, que tenga un bendecido día. Muchas felicidades para su hija Jazmín, que está cumpliendo años. Muchas, muchas felicidades. 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Jazmín, ra, ra, ra. Chiquitibun, alabim bomba, alabío, alabao, alabim bomba. 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Jocelyn Sánchez: buenos días, don Chavira, un saludo para Panchita, que ya se va a la escuela, y me complace con la canción Amor Imposible del grupo Tierra Fría. Tierra Fría, gracias y saludos para usted. China Olivares, hermana de Encarnación: hola, buenos días, señor locutor. Me puede complacer con las mañanitas para mi sobrina Tefa Olivares. Ah, caray, nunca había escuchado ese nombre. Tefa, corre a comprar tantito queso rallado, anca doña Tefa. Ella bien que despacha, van a decir ya cuando esté grande.
Corran acá, doña Tefa, esa bien que le sabe a las rifas. Doña Tefa. Bueno, pues saludos para Tefa Olivares, que hoy cumple años. Saludos y muchas felicidades. Chiquitibún, a la bim bomba, a la bio, a la bao, a la bim bomba. Tefa, Tefa, ra, ra, ra. Continuamos. Laura Sánchez Ceja. Hola, don Chavira. Saludos desde Cornelia. Saludos hasta Cornelia, señora Laura Sánchez Ceja. Isabel Rodríguez Murillo. Buenos días. Un saludo para Angelito, que está disfrutando de sus vacaciones con la canción Los Consejos de mi Apá. O sea, Los Consejos de mi Padre. Irma Lemus.

Hola, muy buenos días. Me puede mandar un saludo para mi querido padre Benjamín por adelantado del Día del Padre, y para usted un saludo también por ser papá. Ay, muchas gracias, Irma Lemus, muchas gracias. Sí, soy papá. Con la canción de Un Rinconcito en el Cielo de Ramón Ayala. Romana Tapia, muchas gracias, señor Chavira. Mireya Cucué, buenos días, señor locutor. Quisiera que me complaciera con una canción de Pega Pega. Cuando cierro los ojos, recordando a mi papá donde quiera que esté. Ah, sí, pues la señora Mireya Cucué es la primera que ayer agarró la onda y dijo, sí, es cierto. ¿Yo por qué voy a hablar así nada más por hablar si nada ni nadie me hace estar segura de que mi papá está allá? Pero de que está en algún lugar, está. Saludos para su papá en donde quiera que esté. Continuamos rápidamente, dice por acá. Buenos días, don Chavira. Quiero mandar un saludo a usted y los que escuchan La Guaricita. Me podría poner dos rolitas, una de Coqueta del grupo Frontera y Fuerza Régida, y la otra Me Jaló. De los mismos artistas, por favor, y gracias, muchas gracias. ¿Me puedes complacer, porfa, con la canción Préstame a mi Padre, con Edwin Luna y la Tracalosa de Monterrey? Gracias, muchas gracias. Ya huele a Chepa, ya. Vamos a continuar con el primero de la mañana.

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Continuamos con el primero de la mañana. ¿Tenemos mensajes? Sí, claro que sí, tenemos muchos, muchos mensajes. ¿Qué tenemos? Antes nos vamos con otro bonito tema, una pirecua que quieren escuchar.

0: Bien, pues regresamos y continuamos con el primero de la mañana. Dice por acá, hola, buenos días. Me manda un saludo para todos mis hijos que son papás, Francisco y Jaime Leiva Juárez. De parte de Güela Chepa, ponga la canción Las de tus ojos con Alfa 7. Saludos, Güela Chepa. Dice por acá, buenos días, señor locutor, me puede felicitar a mi mamá Francisca Juárez Huerta hoy por ser sus cumpleaños, y Dios la bendiga grandemente, que la quiero mucho y que se la pase contenta este día y siempre. Gracias, señor locutor, gracias, muchas gracias. De parte de su hija María Cruz Mendoza, y me puede poner las mañanitas, por favor. Pues muchas felicidades para su mamá Francisca Juárez. A ver. Hola, buenos días, La Guarecita Radio Cherán.
1: Buenos días, Chavera, soy Mauricio Guaroco.
0: Adelante, Mauricio Guaroco, estás al aire, adelante.
1: No, pues quería mandarle un saludo ahí para mi hermana que lo está escuchando, se llama Josefina Guaroco, ella vive ahí en Cherán. Bueno, ahí está en Cherán, pues, y yo estoy acá de Georgia, Cornelia, Georgia. Ahí saludo también para mi hermano, el Brix, y para mis sobrinos, y a todos los papás que están bien papazotes como yo. Ahí saludos para todos ellos, man, y que disfruten su día.
0: Órale, de parte de Mauricio Guaroco, ¿verdad?
1: Yes, sir. Mauricio Guaroco Carrillo.
0: Órale, saludos para los guarocos que viven allá en Georgia.
1: Yes, sir. Gracias, man. Cuídense.
0: Órale. Pues ahí está el saludo de parte de Mauricio Guaroco, que radica por allá en Georgia. Bien, continuamos rápidamente. Dice por acá, bueno, ya le dimos lectura. Nos vamos con otro bonito tema, porque el tiempo es oro.

9 de la mañana con 51 minutos, hoy viernes, inicio de fin de semana, viernes 19 de junio del año 2026. Continuamos rápidamente con mucho más. 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
1: Son las 9:58 a.m.

La Guarecita Radio Cherán, el primero de la mañana. 10 de la mañana con 5 minutos. Continuamos con saludos y mensajes. Buenos días, Chavira. Un saludo para mi papá Juan, que está en Canadá. Y un saludo para mi abuelito Sabino, que lo extrañamos mucho. ¿Me puedes poner la canción de Briseida Solís? ¿Por qué te lo llevaste? Por favor, de parte de su nieta Margarita. Que lo escuchan en la Santa Cruz. Por favor, saludos. Pobre de mi cuñado, el gordito, porque hoy sí mi hermana la Keri Yesenia Sánchez no lo va a dejar descansar. El que sigue. Y si el gordito dice, ya no, es todo lo que traes, le va a decir. El gordito le va a decir, ya. Y la Keri, ¡ja! ¡Ya! ¡Es todo lo que traes! ¡Lo va a traer de mandilón todo el día! Saludos para mi madrecita Josefina Ortiz y mi abuelita Imelda Tapia, que ya le están alistando el mole para festejar a la cumpleañera. Puedes poner la canción del trombón loco para que se motive a hacer las corundas, por favor. ¡Es todo lo que traes! El gordito bien contento. Ay, ya estuvo Jessy. Y Jessy la quiere y le va a decir, es todo lo que traes. Buenos días, don Chavira. Saludos a la más bonita, a la Guarecita, de parte del Pikachu de Bullsville, Norte Carolina. Saludos a la cuadrilla del Pikachu. Saludos para el Chopitas. Y me puedes complacer con la canción Soy el Mismo, del grupo Pegaso. Gracias y que tengas buen día. Buenos días, Chavira. ¿Nos podrías complacer con algo de la banda Diamante? Recuerdos de Searo. Gracias. Y por acá estamos escuchando a la raza de Tingambato, Michoacán. Saludos para la gente de Tingambato, Michoacán. Yo anduve noviando por allá en Tingambato. Yo anduve noviando allá por Tingambato, compa. Por poquito y me hago de unas huertas de aguacate ahí en Tingambato. Claro que sí. Saludos para toda la gente de Tingambato que nos escucha por allá en Seattle, Washington. Pues por poquito y me hago de Tingambato, de unas chirimoyas. Anduve noviando por Tingambato. Uy, tantas aventuras. Si les cuento, me andaba llevando la miringua por allá. Muchas gracias. Dice por acá también. Hola, buenos días. ¿Me puede mandar un saludo para el maestro Víctor y Taurino y José Sergio Aurelio Macías Hurtado, con la canción de los originales de San Juan, tus consejos, por favor? Y si no habla, tiene la... Ay, Dios mío, este ya tomó. Ya le dieron, ya lo entolacharon. Dice, y si no habla, tiene la de mi padre querido, gracias. Que lo están escuchando. Y para mi abuelito Francisco Macías Lemus, conocido como Don Pancho Don Pancho Shigora, por favor, gracias. Órale. ¿Qué tenemos? Dice por acá. Buenos días, señor Chavira, gracias a Dios por otro año más de vida. Y gracias a mi madrecita Josefina y a mis hermanas Elizabeth Sánchez y Lupita Sánchez por sus deseos y felicitaciones. Y a mi familia Guerrero Sánchez y a mi gordito, Dios me los siga bendiciendo siempre. Y los quiero mucho, gracias, por favor, complázcame con mi familia, mi tesoro de corridos tumbados. Un bendecido inicio de fin de semana. Gracias, Chavira, gracias, muchas gracias. Continuamos rápidamente. ¿Qué tenemos por acá con China Olivares? Dice, muchas gracias, Tefa Olivares, es hija de Flaco Olivares. Él es el que le puso ese nombre, es el culpable. Yo pensé que Encarnación. Yo dije Encarnación, haber dicho, ni modo que nada más a mí, Encarnación. Alicia Sharikata, buenos días, Chavira, me puedes complacer con la canción de No me importa tu madre. Ah caray, estás enojada, estás mongari. Lorena Avilés, gracias, don Chavira, por la complacencia. Que tenga un excelente fin de semana y esperando se la pase de lo mejor este día tan especial, Día del Padre, porque ustedes son los pilares fuertes de casa y se merecen también lo mejor. Muchas felicidades
y festejen a lo grande con su familia. Gracias, muchas gracias, señora Lorena Vilés. Qué bueno que todos pensaran como usted. Somos unos pilares fuertes en el hogar. Claro que sí. No, hombre, pero muchos no piensan así, ¿eh? Pero bueno, pero vaya. Lo importante es que somos padres de familia. Y si no son nuestros hijos, por lo menos son nuestros tocayos. Y si no, por lo menos ya los crecimos, ya nos dicen papá. Continuamos con el primero de la mañana. El primer café de la mañana. ¡Ay! ¡Esa no!

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Buenos días, bonita. Buen día, don Chavira, complazca con la canción de Vicente Fernández. No quiero que pasen los años para todos los papás, don Chavira, y saludos para usted por el Día del Padre. Saludos, saludos, saludos, saludos, gracias. Muchas gracias.

0: 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Sí, el primer café de la mañana. 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Son las 10 de la mañana con 18 minutos. 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Continuamos con el primero de la mañana.
1: Otra más de las cumbias originales, sus compas de Fuerza Régida y Grupo Frontera. Vuélvele a marcar, compa Carlos.

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1: 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El primero de la mañana, Briana Durán. Hola, buenos días, le puedes mandar un saludo para mi mamá Claudia y a mi papá Salvador. Y puedes felicitarlo por el Día del Padre y que lo quiero mucho y que ha sido un buen padre para mí y para mis hermanos. Puedes poner una canción de los Relámpagos del Norte. Claro que sí, claro que yes. Continuamos, dice por acá también. Buen día, Chavira, me puedes mandar un saludo para la panadería de Doña Rosa, para Bronco y Tony, que te escuchan todos los días en Paracho con una canción del conjunto Primavera. Saludos, saludos para Bronco y Tony hasta la panadería de Doña Chepa en Paracho, Michoacán. Buenos días, don Chavira, un saludo para mi papá Jorge de parte de su hijo el bebé. Buenos días, señor, un saludo especial para Mario Teandón, que él nos escucha en las montañas Spruce Pine de parte de su ahijado Isidro Juárez. Saludos, el primero de la mañana. Miren, el programa especial para los papás lo tendremos el domingo en la mañana con las mañanitas, y un programa especial para todos, todos los papás. Claro que sí, continuamos con mucho más.

¡Ay! Niña de 15 años. Encontramos rápidamente por acá otro mensaje. Bueno, ya Chavira con el primero de la mañana. Un saludo a mis hermanas Glafi y Albertina y Mari. Con una canción de Chalino, Lucecita. Gracias. Buen fin de semana. Y Chavira por el Día del Padre, Guandándera. Claro que sí. Gracias, muchas gracias. Continuamos con... El primero de la mañana.

0: Continuamos con el primero de la mañana. Don Chavira, buenos días. Una del grupo Estruendo, Indeo Oji. Órale pues, Indeo Oji. Lourdes Rangel, muy buenos días, Chavira. Saludos para mi madrecita Luz Guerrero y para mi tía Carmen Guerrero y para la familia Hurtado y familia Rangel Guerrero. Con el primero, sí, el primero de la mañana.
1: Y la canción, hermano, mesita Dinámico Junior, se llama No Importa, tu madre.

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Atención, nos reportaron una tarjeta del Banco Bienestar. Se perdió el día miércoles alrededor de las 11 de la mañana, cerca de Protección Civil, más o menos por esa área, cerca pues del Banco Bienestar. Si alguien extravió una tarjeta, la terminación es 3148, la pueden pasar a recoger aquí a cabina de la Guarecita Radio Cherán. 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Continuamos con el primero de la mañana.

Continuamos rápidamente con el primero de la mañana. Oiga, usted ya se lo aventó, qué bueno, si ya se lo aventó. ¿Dónde? Fue a cortar nopales y ¿qué dijo? Aquí de una vez, en el solar. ¿Por qué te lo llevaste? Briseida Solís, continuamos.

0: Son las 10:47.
1: Continuamos con el primero de la mañana. Son las 10 de la mañana ya con 48 minutos. Hoy viernes, inicio de fin de semana. Viernes 19 de junio. ¡Ay! Claro, chiquitita, claro. Yo sí

soy el mismo loco locutor, Elena Hurtado. Buenos días, señor locutor, un saludo para mi papá que lo escucha en el barrio de París. Saludos para tu papá, Mireya Cucué. Muchas gracias por la complacencia, señor locutor. Y si por algún motivo no puedo escuchar el programa el domingo, quiero felicitar a todos los papás y a usted, señor locutor. Gracias, muchas gracias. En especial a mi suegro Juan Leiva Sixtos y a todos los hijos que aún tiene, que aún tienen a sus padres. Quiéranlos y valórenlos en vida porque luego es tarde. Exactamente, señora Mireya Cucué. Too late to say sorry. Cuando no se les aprecia en vida. En vida, hermano. En vida.

0: Gracias, muchas gracias, mi gente bonita, por habernos acompañado esta bonita mañana con el primero de la mañana, con la música fantástica, música bonita, con todo el poder del mundo, la Guarecita Radio Cherán. Gracias, muchas gracias, provecho en sus sagrados alimentos, provecho y nos vemos en un rato más. Gracias, cuídense mucho y disfruten de sus alimentos, mi familia. Gracias.
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0: Son las 11 y 16 minutos.
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1: Son las 11:27.

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1: Son las 11 con 42 minutos.

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2: Es la una en punto.

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2: Es la 1:08.

Hola, hola, ¿qué tal? ¿Cómo están? Buenas tardes. Es la 1:11 p.m. Buenas tardes, estas son las clásicas del perdón. Hoy es viernes, inicio de fin de semana, viernes del pan. Viernes de pan blanco y pan dulce. Sí, porque los perdones llevan de todo, ¿eh? Llevan pan blanco, llevan pan dulce, llevan conejos, llevan monas, llevan molletes, llevan conchas. Sí, saludos para todas las personas que están disfrutando de este bonito tu programa, Las Clásicas del Perdón. Laura Sánchez Ceja, saludos, saludos, señora Laura Sánchez Ceja. Estas son las clásicas del perdón.

las clásicas del perdón. 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Continuamos con las clásicas del perdón. Dice por acá M. Jesús Gembe: hola, buenas tardes, quiero mandar saludos para la familia Gembe Durán. Creo escuchan la radio La Guarecita Radio en Chirán. Quiero mandar saludos a mis compadres y primas. Me puede complacer con la canción Mi Chulita, para mi hermano que está cerca el día del papá. Pablo Gembe y Salvador Gembe, de parte de su hermana Mari, los escucho desde Barrow Creek, Michigan. Saludos para todos los papás, sobrinos, tíos, vecinos, conocidos, queris y de todo. Gracias. O si me puede poner la canción de Mi Mulita. Saludos para tía Lola y su hermana Juana y Jovita. Tía Lola ya se iba. Sí. Hoy en la mañana que volteó y estaba esperando el autobús. ¡Tía Lola! ¿Dónde estás, tía Lola? Aquí estoy, hijo, me dijo. Ven, tía Lola, suelta la sopa, confiésate, tía Lola. Dijo, ay, ya lopé contigo. No quería, pues, pero ya, pues, ya que insistes, dijo, ¿eh? Solamente una vez le dije a tía Lola que soltara la sopa. Confiésate, tía Lola, le dije. Y dijo, ya pues, ya que insistes, dijo, ni le insistí. Lo que pasa es que tía Lola tenía ganas de desembuchar. Y me dijo, fíjate, hijo, que aquel ni las mujeres le gustan, dijo. Ay, tía Lola, ¿quién iba a pensar tan machote que se ve? Le dije, pues sí, hijo, no le gustan las mujeres, dijo. Ay, tía Lola, ¿qué más? Ay, hijo, ¿te acuerdas de aquel? Le dije, sí, es un mantenido, me dijo. Ay, tía Lola, sí. ¿Con que se ve que sale temprano a trabajar? No, hombre, dijo, sale a galanear. No a trabajar, sale a galanear. Es un mantenido, dijo. Ay, tía Lola. ¿Y te acuerdas de aquel? Le dije, sí, ese nomás anda ocupando lugar, dijo. Ay, tía Lola, tómate un café, le dije, y se lo tomó tía Lola. Saludos para tía Lola, donde quiera que vaya en este momento. En camino, en autobús. Ya de ir lejos, ya, lejos ya. Bien lejos ya que ha de ir tía Lola. ¡Saludos, tía Lola! Continuamos con mucho más. Las clásicas del perdón. ¡Claro que sí! ¿Qué tenemos? Dice por acá. Nada, pues vámonos con otra clásica del perdón. ¡Ay! Dijo abuela. No le hace que me aviente 20 años de prisión, pero me lo voy a chingar, dijo. De mí no se va a burlar.

las clásicas del perdón. Pues así dijo abuela, así dijo abuela. Dijo: hijo, no importa que me avienten 20 años de prisión, pero de que me las cobro, dijo, porque ese no se va a burlar de mí. ¿Qué dijo? Ya le eché a perder, ya conseguí lo que quería. ¡Ay!, dijo, tantito de mí se va a acordar, dijo, pero ya lo verás, me dijo. Y tú chitón, no vayas a andar abriendo la boca, no vayas a andar de guandándera así como eres. Le dije: no, abuela, ¿qué pasó, abuela? Tranquila, abuela, pues qué poco me conoces. Ah, más bien porque te conozco, no puedes tener la boca así nomás. Parece que traes chicle, así mueves la boca, como que si trajeras chicle, me dijo. Ya, abuela, ya, soy tu nieto, abuela. Pues sí, pero no dejas de ser un guandándera, chitón, porque si me lo... ¡Ay! Si le doy cuello a ese viejito... Solamente tú sabes, ¿eh? ¿Qué pensó ese? Que ya habían pasado los años, se fue, se llevó a otra, y hasta ahora regresa del norte. ¿Qué haber dicho? Ya, como quiera, ya pasaron los años, ya no se ha de acordar. ¿Cómo no me voy a acordar? Tan grande la herida que me dejó. Ya, abuela. Dice abuela: tan grande la herida que me dejó. Abuela, pero yo no quiero que te lleven a la cárcel. No importa que me lleven 20 años de prisión, pero me voy a vengar. La venganza de María. ¡Saludos! Riace, oiga, Riace, no esté tan mongari. Buenas tardes, Chavira, complácenos con una del perdón, una de Trío San Antonio, Al cortar una gardenia, para recordar a mi abuelo Arnulfo Tapia, y le doy gracias por los consejos que él me dio, de parte de su nieto Omar Tapia, ya que un día como hoy nos dejó. Gracias, Chavira. Bueno, pues don Arnulfo Tapia se fue un 19 de junio de no sé qué año, y no sé dónde estará, pero donde está, está feliz, está contento, porque mira que ya mejoraron el pan. Siguen la receta de abuelo Arnulfo. Órale, pues, continuamos, continuamos con las clásicas del perdón. Mireya Cucué. Nos vamos rápidamente con otra clásica del perdón. ¡Ay! Y dijo abuela: déjame bailar tantito, tal vez sea la última bailada que me aviente.

La gorra no se me cae. Uy, güela se amarró el rebozo. Mi güela se amarró el rebozo y se daba vueltas como trompo. Así, miren, bien pajita. Dijo, aunque sea la última vez que baile, hijo. No, pues es que güela estaba segurísima que se iba a ir 20 años de prisión. Dijo, porque lo que me hizo ese viejito, míralo, y todavía se burla de mí. Pues resulta que en un perdón coincidieron con güela. Habíamos ido al perdón nosotros con güela y yo iba a comer pan, yo iba porque siempre andaba con mucha hambre y güela me daba el primero, no el primero de la mañana, me daba el primer pan que le daban, toma ya hijo, está calientito, mira, decía, está bien suavecito, come ya hijo. Y por eso me iba, y aparte pues porque güela se ponía hasta las chanclas y me decía, llévate ya el costal, antes habían costales o talegas. No habían bolsas de plástico ya ahorita, por eso se confunden. Por eso una abuela que andaba baile y baile y se cansó y dejó la bolsa negra ahí, a un ladito. Y cuando se quiso venir ya más entradita, en lugar de traerse el pan, se trajo una bolsa de basura. Cuando llegó a su casa, sacó platos de mole, hojas de tamal. Bueno, yo me ponía por ahí con el costal, echando el pan que le daban a abuela. Y ya cuando nos veníamos, güela ya venía media tarantadita y me decía, cárgate del costal, hijo. Y bueno, pues esa vez que va viendo a un viejito norteño, eso sí, norteño. No era maestro, no estaba jubilado. Era norteño. Estaba jubilado, pero jubilado allá en Estados Unidos. Era norteño. Y que lo va viendo, güela, y me agarró así, se quería caer. Agárrame, hijo, agárrame tantito, chavo, me dijo, agárrame. ¿Qué, abuela? Me estoy desmayando, dijo, me estoy desmayando, agárrame. Y la agarré. Tranquila, abuela, ¿qué tienes? Oh, my God, dijo abuela. Porque también mi abuela una vez fue al norte. Por eso se le pegaron dos, tres palabras. Dijo, oh, my God. ¿Qué pasa, abuela? Le dije. Nothing, dijo. Never mind, dijo. ¿Qué quiere decir, güela, eso que estás diciendo? Never mind, dijo. Forget about it. ¡Güela! Y ya, así como que estaba sudando. Échame tantito aire, hijo, me dijo. O corre a la cocina, trae una cebolla. Por ahí les habré sobrado una cebolla, dijo. Trae tantito una cebolla. Ay, fui corriendo a traer una cebolla y se la puse en las narices, abuela. Ay, empezó. Las clásicas del perdón, continuamos.

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Continuamos con las clásicas del perdón. ¿Qué tenemos? Ja, ja, que está enojado. Ja, ja, que no quiere comer. Ja, ja. Que está Mongari. Ja, ja, ja. Hola, buenas tardes, señor Chavira. Ponga la canción ¿Dónde quedó el jabón? Y mande un saludo para la señora Angelina Madrigal para que recuerde cómo bailaba estas canciones en los perdones. Y otro saludo para mi amiga, su hija Delfina. Buenas tardes, Chavira. Manda un saludo para la cuadrilla del albañil llamada Los Pericles. De Paracho, ya andamos en chinga. Órale pues, saludos, saludos. Continuamos con las clásicas del perdón. A ver, dice por acá Mireya Cucué, ¿de dónde saca

cosa, señor locutor. Es un secreto. Pues de la vida, de las vivencias de la vida, cuando los chavos apenas van, yo ya vengo de regreso. Ya vengo para dar la segunda vuelta. Acuérdense que ya soy tostón. Vamos por la segunda vuelta para llegar al 100% de descuento. Sí, para que ya no nos cobren cuando vayamos en autobús. Imelda Flores, saludos, tío. Saludos, saludos a toda la familia de mi sobrina Imelda Flores allá en San Luis, Missouri. Saludos, sobrina. Lucy Bautista, hola, buenas tardes al loco locutor Chavira. Me puede mandar un saludo para la familia Tapia Bautista y para mi cuñada Teresa Sánchez con la canción del Mechudo, para que se acuerde cuando llegó con la familia Tacuchi. Ay, pobre señora Teresa, ya me imagino cuando usted llegó, cuando se la robó el maestro y la llevó. Ya me imagino a doña Lucy, a doña Romana, enchuecándole la boca. Oh, esa, ¿pa' qué se trajo a esa? ¿No se pudo haber traído a otra? ¿Por qué mero a esa? Y más de allá de París, que ni hablan, son bien cimarronas. Oh, qué tantito, ¿no se pudo robar una acá del mismo barrio, acá del barrio segundo? ¿Por qué mi hermano se fue a meter allá en París? Oh, ya me imagino, señora, cómo le han enchuecado la boca todas las tacuchis. Oh, ¿para qué se trajo esa pariseña? Seguro por ahí por Cumitzaro se le andaba regresando y este mi hermano no la dejó ir. ¡Saludos para los tacuchis! Esas eran las meras buenas en ese tiempo de los perdones, cuando usted le enchuecaba la boca a la señora Teresa. Lucy Bautista, gracias, señor, de antemano, gracias, muchas gracias. Continuamos con las clásicas del perdón. Bueno, pues continuamos con esa historia de abuela. Dijo, ya después de que le echamos cebolla, abuela, en la nariz. Le hizo, ya. I'm okay, dijo. ¿Qué dices, abuela? Ya estoy bien, dijo. Ya me controlé. Que le dijo, abuela, no te vas a parar, abuela, hasta que te controles. Ya me controlé, dijo. Bueno, ¿qué fue lo que te pasó, abuela? Dijo, tranquilo, tranquis, hijo. Dijo, ahorita, espérate, tranquis, ahorita. Deja que se vayan, porque hay pájaros en el alambre, dijo. Otra más de las clásicas.

Las clásicas del perdón. Continuamos rápidamente. Dice por acá Lucy Bautista: no, fue al contrario. Le decían a ella que no estaba bien, que había llegado donde éramos muchos. Pero gracias a Dios, mire, ella sigue fiel a los tacuchis. David Juárez: ánimo, Chavira, ahí estamos al 100 en la chamba. Francisco Olivares: Encarnación, saludos, Chon. Jocelyn Sánchez: buenas tardes, don Chavira. Un saludo para mi mamá Ángeles y mi hermana Panchita, que lo están escuchando en el barrio Tercero, y me complace con la canción Micaela para que se pongan a bailar. Y saludos para usted. Gracias. Iván Hurtado: buenas tardes, señor Chavira. ¿Me puede complacer con una clásica del perdón? Cheques Americanos de los Gallos de Acachuén, por favor, para saludar a mi mamá Luisa Hurtado, mi tía Celia Hurtado y mi hermanita Alice del Calvario, por favor. Saludos, saludos. Estas son las clásicas del perdón. Gracias, gracias, muchas gracias. Continuamos con mucho más. Bueno, pues continuamos con la gran historia de Huela. Ya que se retiraron las personas, como ella dijo, hay pájaros en el alambre, hijo, dijo. Y hay que ser muy precavida. Bueno, se fueron y dijo: ¿ves, hijo, aquel señor? ¿Cuál, Huela? Ese señor. ¿Cuál? Ese que está allá, mira, ese que trae un pantalón Levi's, trae una camisa cuadrada.

camarada. Ese que no trae sombrero. Ah, sí, igualita, es que ahí están varios señores que traen sombrero. No, ese no trae sombrero. Ese trae una cachucha. Trae una gorra. Ah, sí, güela. Ese se ve que es norteño, güela. Ese no se ve que va a rebanar. No, pues rápido. Se ve. ¿Qué tanto no ves o qué? Ciego, me dijo. Güela, pues no me digas así. Pues sí, Lolito se distingue. Se distingue la carne, dijo, güela. Luego, luego se distingue la carne. Mira, eso se ve que van puro al cerro a rebanar. Y mira tantito ese. Ese se ve que va llegando del norte. Sí, güela, sí. Sí se ve que es norteño el viejito ese. ¿Lo estás viendo? Sí, pues lo estoy viendo bien. A ver, corre al baño y fíjate en el espejo. ¿Qué pasó, güela? Miren lo que se atrevió mi güela a decirme. Corre al baño rápido. Fíjate al espejo. ¿Pero qué quieres que me fije, güela? Pues vele bien la cara a ese viejito. Y vete en el espejo, tú. ¡Güela! Romana Tapia, buenas tardes, señor Chavira. Me puede complacer con las clásicas del perdón. El Tejanito con los Invasores de Nuevo León. Saludos a mis hijos, especialmente para mi hija Jazmín Ceja Tapia y mi cuñada Teresa Sánchez. Gracias, que tenga una bonita tarde. Gracias, muchas gracias. Las clásicas del perdón.

0: 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Continuamos con las clásicas del perdón.
1: Chavira, buenas tardes. Saluditos desde las montañas de Norte Carolina. Ponte la de Martina y Doroteo, por favor. Oye, Martina, cuéntamelo un día noche. Saluditos para toda la gente bonita de Charán, Kerry.
0: Gracias, Chupitas. Esa canción ya la escuchamos, pero si hay tiempo la volvemos a escuchar. Quiero mandar un saludo a la nueva cuadrilla de boteros, los Catatunes, que acabaron de echar colado, y que ponga la canción del pávido návido, que la abuela china ya quiere bailar con el maestro. Ja, ja, ja. Pues vámonos rápidamente porque estas son las clásicas del perdón.

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0: Son las 2 en punto. Son las 2 en punto. Son las 2 en punto.
1: 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Estas son las clásicas del perdón. 2 de la tarde en punto. Hoy viernes, inicio de fin de semana. Viernes 19 de junio del año 2026. Continuamos con mucho más. Gracias, mi gente bonita. Gracias por acompañarnos. No se ponga monari, póngase feliz, póngase contento.
2: Cámbiamela pues por la de la capareña.
1: La tía Irma. Claro que sí, ahorita complacemos con la tía Irma. Buen día, señor locutor Chavira. A ver si puede complacer a mis suegros Santiago Durán Macías y Audelia Sánchez Estrada con la canción del Pávido Návido, con la novia del pajarillo. Ellos lo escuchan todos los días. Gracias, gracias, muchas gracias. Pues continuamos rápidamente para toda la gente que escucha la Guarecita Radio Cherán. Gracias, continuamos con esta bonita clásica del perdón.

0: 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Bien, pues ya son las 2 de la tarde con 4 minutos y nosotros continuamos con las clásicas del perdón. Dice por acá, bueno, continúa Chavira, continúa, nos tienes como cuando las novelas se quedaban en lo mero bueno. Bueno, pues vamos a continuar con la historia de Güela. ¡Güela! ¡Güela Carmen ya se está aventando! No el primero de la mañana, no. ¡Güela Carmen se está aventando un cóctel! ¿A poco no soy de Cherán? Bien que soy de Cherán, carna. Bien que adivino. ¡Güela Carmen se está aventando un cóctel! ¡Saludos, Güela Carmen y Güelo Jaime! Continuamos, pues, continuamos con la historia de Güela. Bueno, pues, me dijo Güela, corre, fíjate en el espejo, fíjate primero bien cómo se ve ese señor, dijo, ese viejito, ese norteño, fíjate bien, y córrele al baño, me dijo, y fíjate en el espejo, cómo te ves tú. No, pues ahí voy, pélale al baño, ¿no? Y pues resulta que en aquellos años no había salones, no había baños y no había espejos para empezar. Pues en ese saloncito que habían hecho, pues no era salón, era como un solar, ¿no? Era un solar, más bien. Y Güela me dijo, corre al baño. O sea que Güela pensó que estábamos viviendo el futuro en estos años, haber pensado que estábamos por ahí en un salón, en el Salón Olivares, por ejemplo, y pensó que me iba a fijar en el espejo, pero estábamos en un solar. Ahí me voy corriendo, hasta me espiné con el nopal allá en el solar, y pues para empezar estaba un comón, ¿sí se acuerdan que le llamaban comón? Ahí me metí al comón y pues no había nada de espejo, y que me vengo corriendo y Güela ya estaba allá, fue un plan con maña. Güela, no se vale, Güela, no se vale, ¿Por qué juegas con mis sentimientos, Güela? Cuando regresé allá al lugar donde estaba el costal de pan, que volteó para allá y Güela ya estaba ahí con el viejito norteño ese. Dije, ay, Güela, me puso un 4. Preparó bien esta jugada y miren, para que ella se fuera con el viejito. Y pues ya ahí me quedé en el costal. En el costal de pan esperando a que regresara Güela. Y ahorita le continuamos. Sí, los voy a dejar picas para que se les quite.
1: Chavira, dice Güela que hablas mucho, ya la estresaste, que pongas música mejor.
0: Bueno, chopas. Chopas o chupas. Continuamos con las clásicas del perdón, pero antes dice por acá, para mi hija Jazmín, que está cumpliendo años, Meli Velázquez, buenas tardes y feliz fin de semana para todos los que escuchan La Guarecita. Saludos cordiales, Eudelia Velázquez. Ja, ja, ja. Nos vamos con otra clásica del perdón.

Así gritaba abuela cuando escuchó esta canción. ¡Apichi, apichi! Decía.

las clásicas del perdón. No, pues cuando yo estaba ahí cuidando el costal de pan, comenzaron con esta canción. Güela se paró y empezó a gritar: ¡Uta, uta, uta, picha, pichi! Y jaloneaba al viejito, lo jaloneaba. Yo dije, pues, ¿qué es lo que está pasando aquí? Y fui y le dije: abuela, ya, abuela, ya, aguanta, abuela, aguanta, vente ya, abuela. Abuela dijo: tú a mí no me vas a decir lo que yo tengo que hacer. Tú cállate y ve, sigue cuidando el costal de pan, que eso es lo que vamos a comer toda la semana, dijo. Está bien, abuela, le dije. Al poco rato regresó abuela. Le dije: abuela, dime, abuela, ¿a poco no me tienes confianza? No, dijo, porque eres bien hablador, eres bien guandándera, tú no te aguantas nada. Siempre te he dicho, chitón, chavo, chitón. Y más tarde en decirte chitón, cuando ya le estás contando a tu mamá, ya le estás contando a tu papá, a tus primos, a tus tíos. No te tengo confianza, me dijo. Ya, abuela, ya. Ya, pues, dijo, ya que insistes. Ese viejito fue mi novio, así como escuchas. No quiero que estés haciendo preguntas, nada más escucha. Ese viejito fue mi novio. Hace rato también la canción de la carta perdida la pedí yo, dijo. Tú no te diste cuenta, pero yo también pedí esa canción, porque según me dijo que me mandó una carta donde me decía: espérame, voy a llegar el sábado 3 de octubre en la víspera de la fiesta del 4 de octubre y te voy a robar para que al día siguiente hagas churipo en mi casa. Así me dijo que decía la carta, pero la carta nunca llegó y yo pensé que se había olvidado de mí. Y después se casó con esa gringa, mírala, pelos de lote, mírala, qué güerota trae, es una gringa. Se casó con una gringa porque pensó que yo ya no lo quería. Well, no preguntes, me dijo, no abras la boca, pero que te calles, chavo. Está bien, güela, le dije. Y continuó. Y me dijo que después me mandó otra carta donde me decía: la huella de mis besos no podrás borrarla. Ah, abuela, entonces te besó, que te calles. Pero sí se besaron, que te calles. Y paz, una cachetada a media boca me dio abuela. Que te calles, ya te dije que no puedes preguntar nada. Dijo, y por eso gritaba tanto ahorita que escuchaste esa canción: la huella de mis besos. Pero le dije que deje a esa gringa. Y dijo: ¿pa' qué ya? Ya estás bien pachichi. Yo también ya estoy bien pachichi. Con el tilichi, todo pachichi. Continuará.

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Las clásicas del perdón. Continuamos mi gente ahorita con las clásicas del perdón. Chavo el Curioso, sí, la verdad, era muy curioso. Era muy metiche. Por eso, abuela me decía, no confío en ti. Pero bueno, pero vaya, finalmente cantó, abuela, cantó. Dice por acá, Lucy Bautista, ¿qué pasó, Chavera, con mi petición? Eudelia Velázquez, jajaja, Mireya Cucué. Pues estamos con las clásicas del perdón. Bien, pues nos quedamos en que abuela me confió, pero me dijo, no hables. Y nada más quise hablar y me pegó una cachetadota en la boca. Te dije que no preguntes nada, que no digas nada, me dijo. Bueno, y continuó, abuela, dijo. Y le dije, deja esa güerota, déjala. Y me contestó el muy sinvergüenza, ¿pa' qué ya? Tú ya estás todo, toda pachichi. Yo también ya con el tilichi, todo pachichi. ¿Pa' qué ya? Ah, con que muy tranquilo lo dices, en vez de que dijeras, está bien, si no pudimos aprovechar la juventud, aprovechemos nuestra vejez. ¿Qué no has escuchado? ¿Qué es lo mismo planchar que desarrugar? Y seguía diciéndome, ¿pa' qué ya? Pues solo verás, dijo, solo verás, de mí no se va a burlar. Y así le dije, ¿qué creíste que ya me habías echado a perder? Y que con eso me iba a quedar contenta, pues ahora, no importa que me manden 20 años de prisión. Fue por eso que empezó esta plática, porque escuchamos esa canción, 20 años de prisión, y dijo, abuela, no importa que me aviente 20 años de prisión, pero de mí no se va a burlar, no quiere desarrugar. No quiere desarrugar, ya le dije que es lo mismo planchar que desarrugar. Y me dijo, ya no digas nada, pero güey, cállate, güey, cállate, que te calles. Ve y pídeme tantito esa canción que dice, aborrezco.

Continuamos con las clásicas del perdón. 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Bueno, pues les seguimos informando que nos trajeron una tarjeta del Banco Bienestar. La terminación es 3148. Si alguien la perdió, puede pasar aquí a cabina de la Guarecita a recogerla. También el día de hoy nos trajeron una credencial de lector que se encontraron esta mañana a nombre de Francisco Omar Espino Calvillo. Francisco Espino Calvillo. Se encontraron tu credencial y la tenemos aquí en cabina de la Guarecita Radio Cherán. 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Continuamos con mucho más a través de la Guarecita Radio Cherán. Estas son las clásicas del perdón. ¡Ay, ay, ay! ¡Huela! ¡Ay! Huela Carmen se acabó de aventar un... No el primero de la mañana. Ese ya fue bien tempranito, dijo Huela. Huela Carmen se está aventando un cóctel. Huelo Jaime también. ¡Ay! ¡Agárrense! Porque van a andar sin frenos. Continuamos rápidamente con mucho más. Bueno, pues continuamos con las clásicas del perdón. La tía Irma.

0: Me gustan tus ojos negros. Me gustan tus ojos negros. Regálamelos a mí. ¡Ay! 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Desde el mero corazón de la meseta purépecha para todo el mundo, mi Guarecita Radio Chalán, la más bonita de todas. 2:48 p.m. Estas son las clásicas del perdón. Claro que sí, continuamos con mucho más. ¿Qué tenemos? Pues más, más y más. Claro que sí. Nos vamos con otro bonito tema. Claro, ¿qué nos dicen por acá? A ver, a ver. Bueno, pero vaya.
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0: Bien, pues regresamos para despedirnos. Como dijo mi tío, el que alcanzó, alcanzó. El que alcanzó, alcanzó. Ya nos vamos, gracias, muchas gracias. Provecho en sus sagrados alimentos. Disfruten los perdones, disfruten la vida. Disfruta a la Guarecita Radio Cherán, la música más bonita de corazón purépecha. Gracias, muchas gracias, mi gente bonita. Otra más del perdón, y con esta nos despedimos. Dueto Monterrey, te vengo a decir adiós. Goodbye.
5: Azteca 5157, matrix number PM-654-1. Te vengo a decir adiós, Dueto Monterrey.

¿Qué tal, amigos? Ustedes ya me conocen, Eduardo Alvarado Ginesi, y muy contento, la verdad, porque una vez más el grupo Pesado rinde merecido homenaje a esos precursores de la música norteña. Y uno de esos grupos originarios de General Terán son Los Alegres de Terán.

0: Mi compadre,
1: pues no sé qué esté pasando, la verdad, no se ha reportado. Y debe estar uno listo para la tocada de mañana.
0: Hay que hablarle.
1: ¡Paisanito!
0: ¿Qué pasó? Pues aquí echándole ganas, esperándolo.
2: ¿Ya, ya tiene la canción?
0: ¿Cuál?
3: Te quiero tanto y tú bien lo sabes.
1: Dile cómo quedaron los arreglos.
0: Ya están, compadre.
2: Sí,
0: les van a gustar.
2: ¿Por qué?
0: ¿Las escuchamos? ¿Listo, compadre?
4: ¿Listo? Estamos hablando.

Hola, ¿qué tal, mi gente bonita? Les saludamos con el gusto de siempre, los amigos infinitos. Por aquí iniciamos con esta segunda parte de los videos en vivo en este nuevo concepto titulado Norteño y Banda, los amigos infinitos. Comenzamos con esta canción muy bonita de los temas rancheritos. ¡Venga, muchachos! Se llama Hermosísimo Lucero, dice.

0: otro de los temas del catálogo de oro.
1: Y vamos a bailar como nunca. Hoy es Mentiroso.

traiga la alegría de esta noche, porque recuerda que estamos en vivo y saludamos a todos ustedes que están acompañando, que bueno, gracias a Dios. Recuerden que hay que divertirse hoy, que el corazón está latiendo, porque pues mañana, quién sabe, va, solo Dios sabe. Así es que pues hoy vamos a sacar todo lo que traemos dentro.

Directamente del Ligadito Bar, sus amigos los Ligaditos, con nuestro amigo Mariano Reséndez de Grupo Secreto. Una cumbia guapachosa suena.